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6: ¿Lo que más me agrada?
7: ¿Qué es lo que más me agrada?
8: ¿Qué más me agrada de qué?
5: De la vida.
8: ¿Qué más me agrada de qué?
5: Una pregunta que hacemos.
6: ¿Qué? No lo entiende.
5: ¿Lo que más le gusta en la vida?
9: ¿En la vida? Sí, que es que nosotros somos de Cuenca.
5: ¿De Cuenca?
9: Digo, fíjate, nos vamos a entrevistar para Cuenca.
5: ¿Qué es lo que más le gusta a usted?
6: ¿Y eso para qué?
8: Pues pasear.
6: A mí ir de comprar.
10: Las motos.
11: Pues tener salud, que me va a agradar más.
8: Passejant a la platja i prendre el sol.
10: Es que hay muchas cosas que me gustan.
11: Bailar.
12: Los sábados un poquito bailar.
13: Salud, dinero y amor.
11: Ah, bailar.
14: A mí las bicis.
11: Comer bien.
15: Tener dinero.
6: Gastar dinero, a mí ir de compra.
11: Bailar.
16: Es lo más bonito, tener dinero.
17: Mountain bike, ciclismo, lo que sigue.
12: Pues divertirme, salir de viaje y... Y hacer varias cosas, claro. Pues de todo un poco, ¿no?
8: Pues riura. Me agrada molt riure, ser alegre, perquè hi ha bastants penes ni en el món que sempre estic rient.
11: Ser feliç en la vida.
18: Mucha prisa, voy a buscar a mi niño.
5: Oh, ¿y dónde está tu niño?
18: El Gaudí.
5: ¿Qué te puede acompañar?
6: A nadar. Navidad.
5: ¿Sí?
6: Sí.
19: Lo único que le tengo un poco de alergia es al trabajo.
6: Es lo más importante en esta época que estamos, ¿no?
5: Ei, company, ¿vos otra pregunta?
20: Sí, ¿no?
5: Mira, digue'ns, ¿qué es el que més t'agrada?
21: A mí me gustaría tener salud.
5: Las plantas. La naturaleza. Sí. Y la familia, claro.
19: Que eduquen, que en los colegios bien a los jóvenes, que será nuestro porvenir del día mañana.
5: ¿Una planta en concreto, un potus, un...? Todas las plantas, todas las plantas, sí.
6: Ahí me estoy poniendo nerviosa, no sé qué decir.
5: ¿Para qué otra? ¿Fa vergüenza o para qué es?
8: Fa vergüenza.
6: ¿De qué?
5: De todo.
6: De todo, a mí Egipto, me vuelve loca.
5: Sí.
6: Y bailar, el baile flamenco me encanta también. Y mi pueblo, que no lo cambio, este.
5: Muchas gracias.
12: Vale, gracias.
6: Ya está.
18: ¿Trabaja?
5: ¿Cómo que trabajar?
18: Sí, yo trabajo mucho. Ay, pero no, tengo mucho prisa, necesito ahí ayudamiento. Gracias, ¿eh? Venga, adiós, adiós, buen día.
6: Y res más. Y mi pueblo, que no lo cambio, este.
5: Muchas gracias.
12: Vale, gracias.
5: Adiós, buenas tardes.

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0: Diga.
1: Hola. ¿Qué quieres?
0: ¿Quién es?
1: Yo no sé quién eres tú.
0: ¿Usted dónde llama?
1: Yo no te he llamado a ti, hija mía, en este número, ¿eh?
0: No, me han llamado. ¿Quién es?
1: Yo no te he llamado, yo soy de Teruel y yo no te he llamado a ti.
0: No, me han llamado aquí a mi casa.
1: Oh, lo siento, yo no te he llamado. David, ¿tú a quién has llamado? Mira.
0: Pero usted ¿qué es?
1: Perdona, yo soy una particular y yo no te he llamado. Perdona, venga.
0: No, a mí me han llamado ahora mismo.
1: Que yo no te he llamado, hija, que yo no te he llamado.
0: Sí.
1: Bueno, pues vale, perdona, adiós. Dime.
0: ¿Sí? ¿Quién es?
1: Pero te estoy diciendo yo que porque me llamas y yo no te he llamado a ti.
0: No, que me han llamado.
1: Mira, estás llamando desde Barcelona, que el número este es de Barcelona.
0: ¿Qué?
1: Estás llamando desde Barcelona.
0: Yo estoy en mi casa y me acaban de llamar.
1: Te estoy diciendo que yo no he llamado a Barcelona ni he llamado a ninguna parte. No sé por qué me estás llamando tú.
0: Yo que sé, ¿quién es usted?
1: Mira, yo estoy viviendo en Teruel. Estoy viviendo en Teruel. Y es una casa particular. Y yo no te he llamado. Para nada.
0: ¿Isidora?
1: Dime.
0: ¿Isidora?
1: Dime.
0: ¿Isidora?
1: Dime, ¿qué quieres?
0: Usted llama por Isidora, pero Isidora no ha llamado a ningún sitio.
1: Que yo, Isidora, yo me llamo María Dolores, hija mía. Que yo me llamo María Dolores.
0: ¿Isidora?
1: Que no soy Isidora, soy María Dolores.
0: Yo soy hermana de Isidora.
1: Que yo no conozco a ninguna Isidora, cariño, que yo me llamo María Dolores y por suerte, por desgracia, no tengo hermana ninguna.
0: ¿Usted a qué número llama?
1: Que no te llama a ningún número, hija mía, que no te he llamado, si no conozco a ninguna Isidora.
0: Sí.
1: Mira, atiéndeme.
0: Sí, ese número es aquí.
1: Mira, atiéndeme. Yo vivo en Teruel y no te he llamado a ti para nada. Y dices tú de Isidora, yo no conozco a ninguna Isidora. Y yo me llamo María Dolores.
0: Ya.
1: ¿Estás confundido? ¿Se habrá confundido? ¿O habrá llamado otro número? ¿O te habrá llamado a otra persona?
0: Yo no tengo que decir nada más que quién es.
1: Pero si te lo estoy diciendo, soy una señora de Teruel.
0: Yo soy una persona que estoy en mi casa.
1: Y yo también estoy en mi casa sentadita viendo la televisión.
0: ¿Qué?
1: Ay, hija mía, adiós, hija mía, no te enteras, adiós, venga.
0: ¿Usted quién es? Dígame.
1: ¿Otra vez?
0: ¿Isidora?
1: Que no soy Isidora, hija mía.
0: Vale, pues yo no sé.
1: Pues yo tampoco, pero te lo estoy harta de decírtelo y tú no haces caso.
0: Vale, yo no tengo otra cosa que hacer.
1: Pero si eres tú la cabezona.
0: Sí, ¿y qué es lo que quiere? Dígame.
1: Pero si yo no quiero nada, eres tú la que está insistiendo que te llame y que te llame. Me llama. Mira, ¿tú de dónde vives?
0: No lo sé.
1: Pues yo tampoco lo sé. Pues ya está. Te sale de la cabeza. Cuelga y no me vuelvas a llamar.
0: Es un desmadre a la americana.
1: Pues por eso mismo, no me vuelvas más a llamar.
0: Ya no sé, ¿vale? Si es a la americana o a la inglesa.
1: Pues por eso será a la inglesa. No me vuelvas más a llamar. Vale, que no me vuelvas a llamar más.
0: Espera un momento.
1: Mamá. Bueno.

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4: Es troba pel país el senyor Sixto Paz Wells, procedent de Perú, on sembla ser va ser contactat pels extraterrestres i té un missatge que donar a tot el món. Y lo hace a través de conferencias. Pues muy buenas noches, señor Sixto Paz.
5: Un placer realmente estar contigo.
4: ¿Cuál es esa revelación que le han hecho a usted los extraterrestres y que tiene que difundir usted por el mundo?
5: Bueno, primeramente que el mundo no se va a acabar, el mundo se va a transformar, de hecho ya se está transformando en la actualidad. O sea, todo lo que estamos viendo en el panorama mundial, pues es parte de esa transformación, y como vemos, no es solamente física, también es a nivel psíquica y espiritual. Se ha publicitado mucho, por ejemplo, estos cambios sociales, tanto en Túnez, en Egipto, lo de Jordania, pero se ha hablado poco de los cambios sociales y políticos tan extraordinarios que ocurrieron en Islandia. Ya en Islandia fue extraordinario, y es que tampoco no conviene que se extienda por Europa, ¿no? Realmente esto, una revolución de la juventud exigiendo realmente cambios y que desaparezcan pues estas clases políticas que muchas veces realmente no responden a la necesidad de la gente.
4: Y dice usted que todo eso se lo han dicho a usted los extraterrestres, ¿no?
5: Realmente estamos cada vez más cerca de ese encuentro definitivo con civilizaciones alienígenas de una forma generalizada, o sea, ya no solamente los contactados o grupo de contacto que afirmamos tener esa experiencia y hemos podido convocar a la prensa demostrando la realidad del contacto. Estamos más cerca de ese contacto, y no solamente lo digo yo, o sea, vemos el caso, por ejemplo, de Fran Drake, el amigo de Carl Sagan, el director del SETI, declaró que la tecnología ha avanzado tanto en tan poco tiempo y que se están descubriendo pues exoplanetas todos los días, y muchos de ellos con condiciones de vida que podrían albergar vida como la nuestra, y que él personalmente está convencido de que cada vez estamos más cerca de ese encuentro definitivo y que hay decenas de miles de civilizaciones en nuestra galaxia, ¿no? Que en algún momento podrían de alguna manera manifestarse abiertamente. Entonces, estamos cada vez más cerca de todo eso. Pero la gran revelación es que ni va a haber una evacuación mundial vía nave al espacio, porque los extraterrestres conocen las leyes y principios universales. Y una ley es el principio del mentalismo, ¿no? Lo que últimamente se ha publicitado mucho con esto del secreto, ¿no? La ley de atracción. Uno atrae sobre su vida de acuerdo a la frecuencia de sus pensamientos. Hace miles de años atrás, Hermes Trismegisto, Tótel Atlante, hablaba del principio del mentalismo. O sea, uno puede crear lo que cree. O sea, si nosotros creemos en cosas positivas, atraemos nuestra vida circunstancias y situaciones positivas. Si no lo creemos, no lo creamos. Entonces, mente positiva.
4: Usted habla en serio, ¿verdad?
5: Los cambios y transformaciones del planeta cada vez más acelerados se están dando ahora, y el no darse cuenta verdaderamente sí es estar en otro planeta, ¿ya? Así que, por favor, démonos cuenta que todo está cambiando, todo está variando, pero la gran transformación empieza desde dentro de cada uno de nosotros. O sea, si nosotros queremos que el mundo cambie, realmente todo empieza a través de uno. Recordemos que en esas siete leyes y principios universales de las que habló justamente Hermes Trismegisto, está el principio precisamente de correspondencia. O sea, así como es arriba, así es abajo y viceversa. Tú quieres saber cómo funciona el universo, conócete a ti mismo. Quieres que el universo cambie, cambia tú. Entonces, no esperemos a que venga un presidente y de pronto con una varita mágica transforme al país, o un partido político que suba con un proyecto. No, o sea, somos todos y cada uno de nosotros los que sumados, pues podemos generar y debemos generar la reacción en cadena y el cambio. Ahora, están pasando cosas impresionantes, increíbles, y incluso estamos viendo cómo hasta los pueblos indígenas son conscientes de que se acerca el gran cambio. Hace muy poco, uno de los mamos, que son los chamanes de los arahuacos, de los cogis, de la Sierra Nevada de Santa Marta, pues que dicen ellos que están guardando un disco de oro guardado en sus montañas, y tienen una ciudad muy parecida al Machu Picchu, que se llama Ciudad Perdida, a la que es difícil llegar, pero existe y arqueológicamente está descubierta y demostrada y todo, pero difícil acceso. Han bajado de las montañas, incluso han sido recibidos por las más importantes universidades de Colombia y han participado de reuniones de empresarios y todo para dar un mensaje, y el mensaje es que estamos viviendo el momento del cambio.
4: ¿Y cómo y cuándo contactas tú con los extraterrestres?
5: Hace 30.000 años atrás.
4: Fíjate tú.
5: Hace 30.000 años atrás, en la época de la Lemuria, o sea, la raza negra originaria del planeta Tierra, había alcanzado un alto avance cultural. Entonces, ahí es donde ocurre aquello que se menciona en el capítulo 11 del libro del Génesis, que dice que los Elohim, o sea, los extraterrestres, los dioses, con D minúscula, dijeron, nada les resultará imposible, bajemos y confundamos las lenguas. En aquel entonces, incluso hasta nuestros antepasados se comunicaban telepáticamente. O sea, era la época de que construyeron la Torre de Babel. Y no solamente confundiendo, pues, con lo que posteriormente fue Babilonia y todo, sino que lo de la Torre de Babel es el simbolismo de haber construido una escalera al cielo. O sea, haber elevado niveles de conciencia que les permitieron a ellos estar conscientes de que somos un experimento extraterrestre. Entonces decidieron venir aquí, y hoy día los antropólogos y los arqueólogos nos explican cómo y por qué hace 30.000 años atrás se produjo un terrible retroceso en el proceso de la humanidad. Entonces nos hicieron olvidar, manipularon nuestra genética. Ya la habían manipulado anteriormente para que surgiéramos como seres humanos, pero ellos se las ingeniaron para hacernos olvidar. Y hace 25.000 años los nuestros dos grandes civilizaciones vinieron a la Tierra en calidad de guardianes y vigilantes para retomar el proyecto, pero controlándolo ellos. El jefe de los Oriones era un ser de aspecto reptiloide, al que conocemos nosotros como Satanel, Satán o Satanás, un extraterrestre, que no hay que confundirlo para nada con Lucifer o Luzbel, que sería más bien un ser ultraterrestre. Entonces Satanel, en un determinado momento, consideró que los seres humanos de la Tierra éramos impredecibles, podíamos poner en peligro el orden cósmico, quiso boicotear, sabotear el plan cósmico. Eso generó una verdadera tensión que terminó que un grupo de ellos fueran exiliados a la Tierra por mal comportamiento.
4: A ver, Sixto, hace dos días tuve aquí una mini tertulia con expertos en la religión católica, con el fin de intentar averiguar la verdad, sobre todo en general. Tú ahora me hablas de los extraterrestres y la verdad vuelve a estar en un interrogante. ¿Cómo se encuentra la verdad en este mundo?
5: Hoy en plena era de Acuario, para poder acceder a la verdad, si antes había poca información, ahora hay demasiada información, hay que utilizar el instinto, la intuición y la inteligencia. O sea, hay cosas que pueden parecer muy lógicas y muy coherentes, pero si internamente algo te dice como que no, pues confía más en tu intuición. Y si tu intuición no te dice nada, busca siempre la lógica y la coherencia de las cosas. Ahora, si lo puedes combinar, mejor todavía.
4: ¿Cómo te despedirías de esta conversación en el idioma de los extraterrestres?
5: Ya la leíamos.

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4: ¿Usted sabe que fue Caín el que mató a Abel?
5: Yo sé que Caín mató a Abel, con lo que no sé con quién se casó Caín. Ese nombre la
4: usted, Mayra Gómez Kem, es de las personas que también ha tenido que empezar muchísimas veces de cero. ¿Sabe cuántas veces ha empezado usted de cero? ¿La recuerda?
5: No sé, un montón. Puerto Rico, Venezuela, Tampa, Miami, Barcelona, Madrid. Pues sí, ha sido bastantes veces.
4: Hay mucho hipócrita suelto, ¿no?
5: Sí.
4: Bueno, usted que presentó el 1, 2, 3 durante tantísimos años, lo que no puede negar es que se siente querida en la calle, ¿o no?
5: Sí, y yo no sabía cuánto hasta que me enfermé.
4: Entiendo.
5: ¿A raíz de mi enfermedad?
4: Sí.
5: Cada vez que alguien me reconocía por la calle se acercaba a darme ánimos, a decirme cosas muy bonitas, muy bonitas. Y entonces me enteré que con todo el tiempo que ha pasado, el afecto estaba ahí. Y sabes, hubo un momento que yo no podía comer.
4: Caray.
5: ¿Y sabes lo que me alimentaba?
4: Hombre, pues así devuelve por razón, ¿no?
5: Ese cariño, esas palabras, eran alimento.
4: ¿Contra cuántos cánceres ha luchado?
5: 2.
4: Y de momento bien, ¿no?
5: De momento vamos ganando. 2-0.
4: Mayra Gómez, ¿quién vive en el ayer o en el hoy?
5: No vivo en el ayer. El ayer ya pasó, yo vivo hoy esperando también tener un mañana.
4: Aquella famosa frase del 1-2-3, hasta aquí puedo leer. ¿De dónde viene? ¿Se le ocurrió a usted?
5: Pues viene de unas prisas. Es decir, yo me incorporo a hacer el 1-2-3 cuando faltaban 8 días para el primer programa y todos los demás llevaban 2 meses ensayando.
4: Ya.
5: Y el día de la primera grabación no estaban preparadas las famosas tarjetitas que venían con los regalos.
4: Sí.
5: Y claro, le digo yo a Chicho, Chicho, que no están las tarjetas. Bueno, pero estarán para la tarde. Digo, bueno, pero ¿cómo sé yo hasta dónde puedo leer? Dice, nena, cuando tú veas los puntos suspensivos,
4: hasta ahí puedo leer.
5: Y al hacer el primer programa, ya habíamos empezado, ya estábamos en la subasta, veo que está la tarjeta que yo no había visto, la abro, empiezo a leer y veo, ah, bendita sea, punto suspensivo. Y digo, y hasta aquí puedo leer.
4: ¿Y antes del 1-2-3, a qué se dedicaba Mayra Gómez?
5: Hice de azafata en un programa, trabajé para un médico, como tipo secretaria y atendiendo y dando horario y horas y la recepción, etcétera. Hice doblaje, hice traducciones de inglés a español. Trabajé en una agencia de publicidad aquí en Barcelona, la agencia Reclamo. Trabajé en Radio Barcelona en un programa y canté también. Yo hice muchas cosas, ¿eh?
4: ¿Por qué Kiko Ibáñez Serrador te elige a ti para presentar el 1-2-3?
5: Porque me presentó unas pruebas. Yo me entero por un amigo de mi marido que llama a casa porque sabía que estaban buscando trabajo. Y dice, oye, que Kiko está haciendo pruebas porque vuelve el 1-2-3. Y entonces yo me presenté a las pruebas. Pero ahí no me vio Kiko. Me vio una secretaria.
4: Claro.
5: Y me dijo eso de gracias, pero no gracias. Y yo llegué a casa y le dije a mi marido, porque él conocía a Chicho de toda la vida, porque mi marido trabajó mucho con el padre de Chicho, en teatro.
4: Ah, caray.
5: Y entonces yo le dije, tú pídele que me vea. No le digas que somos pareja. Sencillamente que si tiene que decir que no a alguien, que me lo diga él. Pero que por lo menos me dé la oportunidad de una entrevista. Y él dijo, mira, esta chica la conozco, la conocí en el teatro, te la voy a mandar, pero sin compromiso. Si no te interesa, le dices que no, gracias y adiós, muy buena. Y así lo conocí y me fichó, no para la zapata, sino para actriz en la subasta del 1-2-3.
4: En aquella época de la tele única, alrededor del programa 1-2-3 se podían reunir 24 millones de personas. ¿A qué le obligaba ese hecho?
5: A no pensar en ello, porque si te lo planteabas no hablabas.
4: Usted, que ha estado tantos años en Barcelona, no parla el català vostè, no?
5: Parla malament, perquè no l'he estudiat. Però ho entenc tot.
4: Bueno, apreciada Mayra, yo ahora tengo hora en el dentista, me tengo que marchar. Sí. Pero usted no se preocupe, yo le dejo el micro abierto para que usted se dirija a nuestros oyentes de Canal 25 y les diga todo aquello que usted considere que han de saber, han de conocer y han de aprender. Muchas gracias por haber estado aquí en los estudios de Canal 25.
5: Muchas gracias. Pues yo me gustaría desearles a todos lo más importante, de que es la salud. Porque si ustedes tienen salud, pueden buscar trabajo, pueden buscar la felicidad, pueden buscar un amor. Eso es lo más importante. Dicho eso, por favor, quédense con lo positivo y con lo bueno. Yo me considero una privilegiada. Y me gustaría que vieran que también sirve en esta vida trabajar, educarse, esforzarse por llegar a hacer las cosas, y que no todo es un pelotazo. Si se quedan con ese mensaje y lo pueden transmitir a la gente joven, me daré por contenta. Y sobre todo, no fumen. Y si fuman, dejen de fumar. Muchas gracias.